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1: Estos son los sonidos de Ezra Collective y Sasha Kibo.

0: Muchísimo. Está tirando más golpes que la última pelea. Cuando pelearon por el campeonato, son compadres, pero la piña que le metió. Hay un gancho izquierdo, el morocho, al estómago, que le sacó el aire. Y inmediatamente repostó con un derechazo, quedó colgando. Están marcando los golpes. Esto es una exhibición. Cuidado, cuidado, muchachos. ¡Epa!
1: Morocho. Morocho, despacio.
0: Se olvidan de repente de que están retirados. Morocho tiene en las manos todavía un mundo. Me estaba diciendo Maglefe que con la mediocridad que hay en el mundo, el Morocho sube y le pega una mano izquierda al que se la pegue.